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Nos despedimos con esta selección de carnavalitos que siempre nos acompaña también de uno de los primeros discos y dice así.

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0: Gracias.
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Un tiempo en el que todo era bueno. Un tiempo feliz en el que nuestros dioses velaban por nosotros. No había enfermedad entonces. No había pecado entonces. No había dolores de huesos. No había fiebres. No había viruela. No había ardor de pecho. No había enflaquecimiento. Sanos vivíamos. Nuestros cuerpos estaban entonces rectamente erguidos, pero ese tiempo acabó. Desde que ellos llegaron con su odio pestilente y su nuevo dios y sus horrorosos perros cazadores, sus sanguinarios perros de guerra de ojos extrañamente amarillos, sus perros asesinos, bajaron de sus barcos de hierro, sus cuerpos envueltos por todas partes y sus caras blancas y el cabello amarillo y la ambición y el engaño y la traición y nuestro dolor de siglos reflejado en sus ojos inquietos. Nada quedó en pie. Todo lo arrasaron, lo quemaron, lo aplastaron, lo torturaron, lo mataron. 56 millones de los nuestros, 56 millones de hermanos indios esperan desde su oscura muerte, desde su espantoso genocidio, que la pequeña luz que aún arde todavía como ejemplo de lo que fueron algunas de las grandes culturas del mundo se propague y arda en una llama enorme y alumbre por fin nuestra verdadera identidad. Y de ser así, que se sepa la verdad, la terrible verdad de cómo mataron y esclavizaron a un continente entero para saquear la plata y el oro y la tierra, de cómo nos quitaron hasta las lenguas, el idioma, y cambiaron nuestros dioses atemorizándonos con horribles castigos, como si pudiera haber castigo mayor que el de haberlos confundido con nuestros propios dioses y dejado que entraran en nuestra casa y templos y valles y montañas. Pero no nos han vencido. Hoy, al igual que ayer, todavía peleamos por nuestra libertad.

0: Le molestan los colores. Ha decidido llevar solo ropa negra. No quiere llamar la atención de los demás. Va con su sencillez por la calle caliente. Camina entre la gente, esquiva sus miradas. El hombre vestido de negro se esconde en su ropa. Todo lo que lleva puesto es oscuro. Zapatillas negras, remera negra, pantalón negro, mochila negra y en su cabeza un gorrito negro. Recuerdo que cuando era chica, la ropa negra se asociaba con la tristeza. Ante la pérdida de un ser querido, durante meses la gente vestía su cuerpo de negro y de tristeza su cara. Recuerdo especialmente a mis abuelas y a mis tías abuelas atravesar ese momento oscuro y doloroso. Decían estar de luto. El hombre y su ropa negra se mimetizan. Sorteando el calor intenso de la tarde, camina por las veredas con sombra de una callecita de Córdoba. Camina rápido como para llegar a alguna parte. Carga sobre su espalda la mochila negra que se mueve al son de sus pasos. En ella lleva sueños, alegrías, preocupaciones, proyectos, expectativas, ropa negra, miedos, incertidumbre y soledad. En la calurosa tarde todo se vuelve negro. La mochila tira, tira hacia abajo. Los sueños presionan, las preocupaciones pesan y las expectativas se hunden en los miedos. Las alegrías se pierden en el fondo de la mochila. La incertidumbre y la soledad aplastan. Se bloquea su contacto con el mundo. Su vida también va vestida de negro. Con su ropa negra se inventó una barrera invisible que nadie puede atravesar. ¿Qué penas llevará el hombre vestido de negro? ¿Qué pérdidas habrá tenido? ¿De quién se esconde? ¿De qué se escapa? ¿Qué tristezas tiene? ¿Qué miedos lo asustan? Pesares, Mirta Sandoval, 2022.
1: Esta la podemos cantar así, tipo canto colectivo, ¿no?
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un clásico del folclore jujeño que no queríamos dejar afuera de esta grabación. Esta canción que hacemos ahora, nos ayudan a cantarla. Esta canción se llama La Maimareña y dice así.

0: Toro.
1: Durante la infancia, mi mamá mandaba a mi hermana, solamente a mi hermana, a hacer los mandados al almacén de enfrente. Nunca, jamás me mandó a mí. Yo empecé a ir al almacén a los 13 años, por propia voluntad, a buscar cigarros, para mí. Una vez mi papá se tuvo que cocinar él mismo la cena, porque mi mamá no estaba. Mi abuela se enteró y le hizo un escándalo a su nuera. ¿Cómo es posible, nena? Él es el hombre de la casa, ¿cómo va a cocinar? Entre los 9 y los 14 años, escondí de mi papá las poesías que yo escribía para que él no me creyera demasiado femenino. Entre los 6 y los 15, jugué a deportes de fuerza únicamente para demostrar masculinidad. Mi papá nunca pisó el almacén de enfrente ni el mercadito de la esquina. Nunca jamás nos hizo el almuerzo o la cena. Nunca barrió el piso ni nos cosió un botón. Ninguna mujer de la casa se lo hubiera permitido. En la adolescencia, algunas amigas señalaron en mí actitudes machistas que yo no podía reconocer o que me negaba a aceptar. Pasaba mucho en las sobremesas de los asados, mientras ellas levantaban los platos y nosotros armábamos el cigarro. Hasta el final del siglo XX, es decir, hasta mis 30 años, creí que machismo y feminismo eran dos extremos y me burlé de los dos. Al principio de este siglo fui padre por primera vez. En la crianza de mi hija practiqué la ironía pseudo-progre de decir frente a ella puto, trola, negro y otro montón de tópicos que creía inofensivos o chistosos. También debatí sin argumento en sobremesas acaloradas y salieron de mi boca algunas frases hipócritas, como por ejemplo, no seas exagerada, no todos los varones somos así. Entre los 30 y los 40 escribí más de 500 cuentos en internet y hay por lo menos 20 cuentos que tienen alguna frase machista o alguna idea retrógrada que hoy me avergonzaría leer. A los 43 años me pregunté por primera vez qué tenía que hacer con esos cuentos, borrarlos, eso sería cobarde, corregir las partes feas, eso me convertiría en un careta. Entonces elegí mantener esos cuentos en mis libros, pero avisando. Hacerme cargo del que fui para ser menos imbécil de ahí en adelante. No un autocastigo, sino más bien un recordatorio, como el que se mira la cicatriz y sabe que no tiene que cruzar desnudo un alambre de púas. No estoy curado de mi machismo. Todavía tengo en la cabeza algunas frases en reparación. Lo descubro cuando personas más jóvenes me alertan. ¿Te parece, Hernán, que dos mochileras que van juntas viajan solas? Me dijeron una vez. No es fácil soltar todos los lastres. Pero también empiezo a percibir yo mismo las alarmas. Descubro solito símbolos mal puestos y barbaridades en los medios de comunicación o en la calle. Empiezo a sentir el placer de mis propias cáscaras cayéndose. Nací varón en Latinoamérica en los años 70 y por eso mismo me cuesta mucho cada vez que lloro no decir parezco mina o me puse putito. Son muchos años de ser un imbécil que se creía gracioso. Pero me esfuerzo, trato todos los días de estar atento a los símbolos y a los tópicos. Ya no hago chistes de falso progresismo. Me ejercito para dar pelea incluso en lo dialéctico, que es donde más me cuesta. Ahora mismo, mientras leo esto, soy casi un viejo. Viví en muchas ciudades del mundo y sé por experiencia que en esta revolución el mundo entero nos mira, mira a la Argentina y sigue nuestros pasos. Las mujeres de Argentina se empezaron a levantar y a decir que están hartas de la violencia física, de la psicológica y de la simbólica. Yo soy un escritor y me hago cargo de la tercera. Y quiero decir, ya que estoy, que jamás había visto a un grupo humano acorralar un problema serio con tanta fuerza, con tanta pasión, con tanta creatividad. Las mujeres están atentas a nuestros deslices como un ejército con hambre de gloria. ¿Cuánto hace que no vivíamos algo tan genuino? Esta lucha es, a mí no me cabe dudas, lo más revolucionario que le pasó a este país en muchas décadas. Un día vamos a mirar para atrás y nos va a parecer increíble que nosotros, los varones, hayamos tardado tanto en reaccionar. Nuestros nietos, estoy seguro, van a estar muy orgullosos de sus abuelas.
0: Muy seguro.

0: Buenas, buenas, ¿qué tal? ¿Cómo andan? Programa 100.
1: ¡Vamos! Hoy estamos de Fentejo. Bienvenidos a En Movimiento, un programa que intenta promover los hábitos saludables y la vida activa a través de la promoción de la actividad física deportiva y entrevista a gente de la salud. Y hoy cumplimos
0: 100 programas.
1: 100 programas.
0: De aquella aventura que fue una reunión de esas que, institucionales, que decís, bueno, ¿cuál es la función? Armar un programa de radio.
1: Vamos, programa de radio. Y cuarta temporada.
0: Cuarta temporada, la verdad que un lujazo, han pasado distintas voces. Nosotros siempre decimos que buscamos democratizar la palabra, que se escuchen voces que quizás no son tan conocidas, o que hay un montón de gente que hace un montón de cosas que no se sabe. Ajá. Es nuestro objetivo que ponerlo en lugar, en voz, y nada, creo que hemos logrado bastante lo que nos propusimos. Podemos mejorar, obviamente podemos mejorar, pero creo que el camino es el adecuado.
1: Y así llegó el programa número 100, uh-huh. Un programa muy especial hoy. Vamos a abordar el octubre rosa, ¿no?
0: Exactamente.
1: October y la Pink. prevención del
0: cáncer de mama. Sí, sensibilización sobre lo que es la detección temprana del cáncer de mama. Y por eso trajimos especialista de lujo del Hospital de Cholechuel, como la licenciada en obstétrica Florencia Uriet, Doelia Pollo y la técnica radióloga Antonella Coche. Así que linda entrevista tenemos después de la pausa.
1: Bien, y también contarles que la gente...
0: Pará, trajimos para festejar, no tenemos streaming todavía, pero tenemos torta, tenemos jugo, mate, así que vamos a celebrar.
1: Hoy decía,
0: celebrando.
1: hoy vamos a festejar.
0: Exactamente.
1: Y contarles que la gente se ha querido sumar a nuestro festejo, ahora vamos a escuchar diferentes mensajitos de gente que nos ha estado acompañando a lo largo de estos 4 años, que nos hace llegar sus saludos por estos 100 programas, así que... Todos somos parte.
0: Exactamente.
1: Y uno se pone a hacer un reconto de la cantidad de gente que pasó por este programa y es realmente muchísima. Y como decía, de la pelota paleta, del tejo, de las bochas, del newcon, del handball, del volei, de la natación, del atletismo, del
0: internacional, patín, nacionales,
1: del canotaje, de la gimnasia artística.
0: Olímpica, que fueron al.
1: Mirá cuántas cosas nombré sin repetir y sin, como decía ese programa, sin repetir y sin soplar. ¿Cuánta gente ha pasado por este programa?
0: Exactamente.
1: Y que estamos realmente muy contentos. Momento informativo.
0: Bien,
1: muy
0: rápido.
1: Breve.
0: Sí, sí.
1: Se hizo este fin de semana la Liga Patagónica de Patín. Estuvimos participando con la Escuela Patín del Círculo Italiano. Fue una fiesta. Esta era el cierre de las fechas, era la cuarta fecha que la organizó Camila Evangeliste, que ha pasado por estos estudios.
0: Exactamente, también.
1: Y alrededor de 170 patinadores hubieron en la liga. Escuelas del Bolsón, Balcheta, Sierra Grande, Jacobasi, de Neuquén, de Viedma, bueno, de muchos lugares vinieron a participar de la Liga Patagónica de Patín y fue el cierre de este año de la actividad de la Liga y salió todo, la verdad que bien, y fue todo un gran festejo. Fue el Provincial Sub-18. Ahí me anticipabas.
0: Exactamente.
1: En la localidad 18, de Viedma.
0: En Viedma fueron...
1: En ambas ramas, en Copa
0: Beltrán,
1: de Oro.
0: Como siempre decimos, Beltrán, el bueno es un deporte, juegan 6 jugadoras, juegan diferentes equipos y siempre termina ganando Beltrán. No sabemos bien por qué, pero bueno, son las reglas del juego, parece.
1: Sí, tal cual. En las dos ramas, tanto femenina como masculina, en la Copa de Oro, porque hay Copa de Oro y Copa de Plata, termina consagrándose campeona en rama masculina y femenina la Escuela Municipal de Luis Beltrán. La rama masculina al frente el Pablo, el Pasa Pasaniti, uh-huh. Con Gustavo Fuentealba, y no solo eso, sino que entre los en la última fecha del provincial, que arranca con este, con el sub-18, ahora viene el sub-16,
0: sí, sí.
1: El sub-14, perdón, en Bariloche, uh-huh. Se hacen los mejores jugadores de cada puesto. Y mejor libero fue Benjamín Bedegán, que pasó por estos estudios. Mejor puesto, Tiziano Dorrio, también que pasó por estos estudios. El mejor armador, Matías Blanco. Segundo mejor punta, Bautista Jofre.
0: Ese iba a venir, segundo, no vino. Blanco iba a venir, no vino.
1: Sí, segundo mejor central, Ulises Alessi. Y el mejor jugador del torneo, Matías Blanco, el armador de la Escuela Municipal de Luis Beltrán. Y en la rama femenina... ahí hay parentela, no. Parece. estuvo como mejor libero Amparo Sánchez Troncoso, mejor punta Martina López.
0: La tengo a un lado esa chica.
1: ¿La conoces?
0: No, sí.
1: Segunda mejor central Josefina García, acá los vecinos enfrente de Renacer. Uy, mandé el chivo, bueno, no importa, pero. La José, la hija de Ariel García. Y la mejor jugadora del torneo, la MVP...
0: Martina López.
1: Martina López. Y bueno, al frente de este equipo, Julito Aramendi y Victoria Monsalves. En la rama femenina. Así que bueno, felicitaciones a esta gente que sigue dejando lo más alto de la competencia. Y después, el Nicolás Márquez fue a participar al Bolsón de un torneo. Uh-huh. Un torneo que es una copa abierta que se hace. Y se consagró ganadora en el equipo más 40 y más 60.
0: Mirá qué bien. Bueno, yo para cerrar tengo, bueno, ya está anunciado la sede de Chile para el provincial, 19 equipos, después solamente más adelante.
1: ¿U13? Voy a
0: estar U13.
1: ¿Cuándo?
0: Del 6 al 9 de noviembre tenemos las elecciones, que bueno, ya vamos a estar anunciando eso.
1: Maravilloso.
0: Bueno, ya fue el anuncio oficial de la parte de la federación. Y este fin de semana hay CrossFit, torneo CrossFit que organiza la gente de Atlantis, de Leandro González, otro invitado.
1: ¡Oh, lindo eso por ir a...
0: Otro invitado del programa que suele estar acá, así que... Lo esperamos a toda la gente amante de CrossFit que participe.
1: Bueno, decir que no hay streaming acá, pero pasan cosas acá adentro.
0: Cortamos ya por ahora, vamos si querés la primera pausa musical.
1: Sí, vamos a la pausa.
0: El productor nos dice que
1: ey,
0: sí.
1: ¿Dónde se...? Solo pregunto, porque creo que no mucha gente va a haber visto un torneo de CrossFit. ¿Cómo, por ejemplo, quiero ir a mirar? ¿Dónde va a ser?
0: En el gimnasio de Calle Uruguay, de General Atlantis, ahí que es... Hace también en la parte de San Martín. Arranca a la mañana con desafío de fuerza, eso tipo del hombre más fuerte del mundo.
1: Sí.
0: Que levantaban ruedas.
1: ¿En la calle?
0: No, en el predio municipal al aire libre que hay.
1: Ajá.
0: Así que van a estar con eso y después a la tarde van para el gimnasio a hacer la parte dura.
1: Ah, donde están los carritos ahí.
0: No, es más allá. ¿Dónde se hace el festival de folclore?
1: Ah, bien.
0: Ahí.
1: Justamente. ¿Eso cuándo? ¿Tenés idea cuándo es eso? Digo,
0: eso,
1: porque la estamos
0: teniendo
1: que
0: puede mirar, ¿no? El sábado. Sábado arranca
1: bueno,
0: temprano y termina.
1: Torneo de CrossFit entonces.
0: Torneo de CrossFit.
1: Chu. ¿Vas a competir vos?
0: Vamos a la pausa. No, yo un poco más. Vamos a la pausa, así limpio el desastre que pasó con el mate. Y volvemos con las invitadas.
1: Primera
0: vamos
1: pausa.
0: Con, sí, todavía una canción de amor de Andrés de los Rodríguez. Andrés Calamaro, ¿no? Muy bien.
1: Vamos.

0: pasaron los Rodríguez, Doy una canción de amor. Andrés Lo Calamaro, como siempre, alegrando nuestras tardes. ¿Seguro? Así que vamos. Rápido, conciso, me parece, porque hoy sí. Vamos a hablar poco, me parece.
1: Nosotros. Sí,
0: es un programa femenino, me parece.
1: Tal cual.
0: Las voces cual. Que se escuchan.
1: Lo anticipábamos al inicio del programa, como hacemos siempre. Estamos en el Octubre Rosa, ¿no?
0: Que expliquen que por qué octubre, después vamos a hablar con las chicas, exacto. Solamente.
1: Y empezamos el programa presentándonos, quiénes nos visitan, quiénes están. Empezamos allá por aquel lado.
0: Vamos uno por uno y le hacemos una punta animal a cada una.
1: Eso iba a decir, claro. No vamos a evitar la pregunta animal.
0: Exactamente.
1: Así que, si querés, arranco yo por allá.
0: Dale, arranca.
1: Para que después Mati. Digo, no te pasen factura. Bueno, voy a empezar. ¿Cómo se presenta? ¿Quién es? ¿Cómo se autopercibe? ¿Cómo se identifica Florencia Uriet? ¿Quién es Florencia Uriet?
2: Florencia Uriet es una mujer de 42 años con grandes convicciones. Madre, compañera, hermana, amiga, profesional de la salud y entre otras yerbas.
1: Bien, entonces, ¿de profesión?

0: De profesión, licenciada en obstetricia hace ya unos cuantos años.
1: ¿Y actualmente ejerciendo en él?
0: En el Hospital Área Programa Chuele y en sus centros de salud haciendo atención primaria.
1: Atención primaria. ¿Se la aceptamos, compañero, la respuesta?
2: Sí, puedo ampliar mucho más el espectro, pero no.
1: Pero creo que es creo, necesario. ¿Te habías anticipado la pregunta?
2: No.
1: No hagas trampa.
2: Tuve una jornada hoy que no tuve.
1: Porque tiempo, no, creo no. Que ni hablé con ella hoy. Yo creo que se definió bien.
2: Sí, ya sabemos.
1: Sí, ¿no? Creo
2: igual
1: que
2: escucha programas, tiene ventaja. Tiene ventaja deportiva.
1: Tiene ventaja deportiva. Bien.
2: Vamos con la segunda, que es Doña Pollo.
3: Polio italiano.
2: ¿Así? Italiano, bien.
3: Italiano.
2: Bien. La respuesta
1: de tuviste tiempo de pensar. ¿Cómo se identifica? ¿Cómo
3: sí,
1: se autopercibe?
3: Un ser humano tranquilo nomás. Sin muchas expectativas, digamos, de las cosas, pero tratando de hacer lo mejor que puedo, digamos.
1: Bien.
3: Esa es la
2: ¿Y cargo o función?
3: Soy licenciada en obstetricia del Hospital de Chuelechuel, pero bueno, me desempeño en varios lugares del Valle Medio, o me desempeñaba también.
2: ¿Una trotamundo?
3: Y una hormiguita viajera, más o menos.
1: Le tocó recibir a alguno de los míos.
3: Sí,
1: también. Así que
0: sí. Yo quiero un paréntesis, es la jefa del servicio de obstetricia del Hospital Chuelechuel también.
3: Actualmente.
1: Ajá.
3: Eso. También hace muchos años que estoy en la profesión.
1: ¿Algunos?
3: Y sí, del año 92 que soy recibida, desde el año 94 que estoy en el Valle.
2: Pará, ¿no somos de acá?
3: No, yo soy de Torkins, de la provincia de Buenos Aires.
1: Mirá,
3: del bonaerense.
2: Buena
3: gente.
2: Como todas las personas. Sí, pero queda muy fuerte. Sí, sí.
3: Pero bueno, ya, no, en nobleza obliga, hace 32 años.
2: Ya son más.
3: Sí, estoy más acá, o sea, soy más rionegrina que bonaerense.
2: Muy bien.
1: Bien. Y seguimos.
2: Vamos con la tercera invitada del programa. Que es
4: Antonella
2: Coche. Así que bueno.
4: Buenas tardes a todos, soy Antonella Coche, licenciada en producción de bioimágenes, radiología.
2: Nos
4: sí, soy radióloga. Nada, pasa nada, es lo mismo. soy Nick del Valle Medio, nacida y criada, así que...
2: ¿Valle Medio en qué sector?
4: Chimbay, trabajé nueve años siempre en salud pública, ¿no? Uh-huh. Y en educación pública también.
1: De la cuna de Ceferino,
4: sí. Estuve 9 años en Coronel Belisle y bueno, a partir del año pasado estoy acá en el Hospital de Chuele, me sumé también al equipo de diagnóstico por imágenes, así que también me encuentro haciendo mamografías en el hospital y todo lo que conlleva la urgencia y lo cotidiano, ¿no?
2: Bien, ¿el mamógrafo estuvo siempre en Chuele? No, es nuevo.
4: No, sí, estuvo siempre, sí, tuvo algunas mejoras, ¿no? Pero sí, hoy por hoy funciona muy bien y por suerte tenemos a este último tiempo, ingresó una nueva médica en diagnóstico por imágenes. Uh-huh. Y lo que hace que se agilice mucho más el servicio, entonces capaz que una mamografía que antes nos tardaba un informe de 40 a 60 días, uh-huh, lo cual es muy triste, pero era lo que nos sucedía,
1: pasaba, claro.
4: Hoy por hoy tardan de 3 a 5 días, más de eso no falta.
1: Así entonces que, se presenta como Nick, dijo,
4: Nick,
1: ¿no?
4: Nick de Valle Medio.
1: Nick,
4: de
1: radióloga, de Valle Mediense.
2: ¿Vos no dijiste que sos
1: de
2: dónde sos?
1: Ay, bueno, vamos, volvamos.
0: Criada, Nick, Joel Echuel, por Nick, supuesto, Chuel. También Nick.
2: En el barrio Mansilla.
0: En el barrio Mansilla, Joel Echuel.
1: Bien. Bueno.
2: Vamos con el tema que vinimos.
1: Sí, claro.
2: Cualquiera de las tres, primero, ¿quién quiere explicarnos por qué se denomina Octubre Rosa?
5: Allá entonces. ¿Arranca Flor? Dale, a ver Flor.
0: Bueno, sí, es una pregunta que por ahí, ¿por qué el lazo rosa? O por ahí a mí me gusta que en la sociedad la gente cuando va por algún lado, por eso está re buena la sensibilización, la gente se pueda preguntar, che, ¿por qué ahí? ¿Por qué allá hay rosa? ¿Por qué...? Bueno, porque tiene
1: que
0: ver...
1: Están los globitos ahí en San Martín y, claro, por ejemplo, colgados rosas.
0: Claro, las pusimos nosotros el viernes que hicimos, ahora las vamos a contar. Hicimos una intervención en el semáforo que estuvo, la verdad, muy buena, haciendo prevención y concientización. Pero bueno, tiene que ver el lazo rosa con una... En los años 80 en Estados Unidos empezó como un activismo, una movida, como para empezar a no había presupuesto gubernamental para las personas oncológicas.
2: Sí, pasando, estamos hablando de 80 Estados Unidos.
1: Qué raro.
0: 80 Estados Unidos, una mujer sobreviviente de cáncer de mama comienza con un lazo que anteriormente era color durazno Y después una mujer que era, no recuerdo los nombres específicos, pero tenía una la directora de una revista femenina y la directora de una industria cosmética, uh-huh. Lo adoptan y empiezan a socializar en Estados Unidos esta cuestión de dejar en las perfumerías y en todos lados para hacer que no había casi concientización, no existía.
1: Claro.
0: Y era algo que pasaba. Y bueno, y recién en los 90 la Organización Mundial de la Salud transforma... o sea, por precaución de ellos, el 19 de octubre específicamente designa ese día como el Día Internacional de Lucha contra el Cáncer de Mama. O sea, bien. Que esto es a nivel mundial.
2: Exacto.
0: Debería ser de interés municipal, lo es en la mayoría de los municipios y a nivel provincial. Por eso es una movida que yo digo, todos los habitantes deberíamos saber que en octubre siempre en alusión a seguir proponiendo esta concientización. Sería muy interesante cualquier cosa. No sé, yo siempre digo, mi mamá pone un pedazo de friselina en el árbol de afuera de su casa y uno se identifica como estar a favor de esta cuestión, ¿no?
1: Bien.
0: Entonces, para nosotros es una es muy importante. Si bien hay muchas efemérides durante el año, para el Servicio de Ginecología y Obstetricia es muy sensible. Seguro. Esta cuestión de la detección precoz del cáncer de mama. Tiene una prevalencia un porcentaje de que el 95% de las mujeres que van a tener cáncer de mama, que esto está re bueno también para la audiencia, no tiene que ver estrictamente con el antecedente familiar. O Ajá. sea, no es que si vos tuviste tu mamá, entonces
1: lo
0: vas a tener.
1: No,
0: colabora, pero en realidad los
1: no
0: factores. Claro, los factores sí que nosotros decimos de protección de cáncer de mama son los factores que nosotros podemos cambiar.
1: Claro.
0: O sea, ser mujer y tener entre 50 y 69 años ya nos vas a predisponer para
2: tener más chance.
0: Claro. Pero a su vez tenemos los factores que sí se pueden modificar, que son los que decimos siempre para todo. El sobrepeso, la obesidad, el tabaquismo, el consumo de alcohol. Todas esas, la actividad física, sino la vida saludable es lo que nos va a llevar a otro plano.
1: Qué bueno que lo decís, porque justamente en eso tratamos en nuestro programa, ¿no? De aquellos factores que podemos tratar de hacer para llevar una vida activa y saludable.
0: ¿Y vos?
1: ¿Y qué cosas nos predisponen quizás un poquito más a eso?
0: Los predisponentes no los vamos a poder cambiar, los antecedentes familiares y todo lo demás, y sabemos que un gran porcentaje va a ocurrir por mutaciones genéticas, pero sí van a colaborar todos los otros que sí teníamos tiempo en la vida de modificarlos.
1: Bien,
0: entonces,
1: importante mensaje.
0: ¿Qué no podemos cambiar? El género, o sea, las mujeres y entre 50 y 69 años, bien. Que es donde se dice que en mayor proporción va a aparecer el cáncer de mama, uh-huh. pero no específicamente en esas que la mamá y la tía tuvo, sino en las que se le suma estos factores de riesgo interesantes.
1: Tabaquismo, el alcohol, una mala alimentación, falta de actividad física.
0: Y después vamos a tener los factores ambientales también, los estilos de vida, pero
1: una
0: fundamentalmente
1: pregunta,
0: el mensaje
1: ejemplo,
0: es...
1: Dicen que amamantar ayuda a prevenir, por ejemplo.
0: Exactamente.
1: ¿Sí?
0: Exactamente.
1: ¿Es un factor de prevención
0: amamantar? Es un factor de prevención, sí.
3: Ajá. Fundamental. Sí, el tema del amamantamiento colabora con la prevención. No quiere decir que las mujeres que amamantan no van a tener el cáncer de mama. Porque, como dijo Flor, el 80% tampoco tiene antecedentes, digamos, familiares.
1: Claro.
3: Pero sí colabora.
1: Claro.
3: Sí,
1: y colabora. Ahora sí, otra, de ir sabiendo esto de la importancia, también que se está diciendo, y creo que esta campaña es lo importante, ¿no? Uh-huh. La prevención precoz, ¿no?
3: Sí, la detección precoz.
1: La detección,
3: la
1: eso.
3: La detección.
1: Precoz, y la posibilidad de la cura, de afrontarlo, de uh-huh. Casi muy...
3: Sí. Una de las cuestiones que nosotros decimos siempre es el autoexamen. ¿Sí? Que
1: sí.
3: es una de las primeras cosas que nosotros les decimos a las mujeres, ¿no? Que el tema de tocarse. De ninguna manera eso va a ser un diagnóstico, sino que va a ser que lleve esa inquietud de lo que encontremos
1: en el pecho,
3: claro. Lleve inquietud al servicio de salud, ¿no?
1: Claro.
3: Pero eso no va a ser, digamos, que... se prevenga, o sea, sí se previene, pero no va a ser que sustituya los exámenes complementarios,
1: como puede ser
3: la mamografía o la ecografía mamaria.
1: Para la protección de un bultito, o algo, una dureza.
0: Igual el mayor porcentaje va a aparecer en mujeres asintomáticas, ¿sí?
1: Ah, o bien, sea, claro.
0: Claro.
1: Es silencioso.
0: Sí, más que silenciosa, en realidad todos los cambios van a ocurrir previo a un síntoma específico. Entonces claro. Vos decís, como dice Dodi, después va a explicar lo que significa el autoexamen mamario. Cuando vemos modificaciones, ya hubo tiempo para atrás donde podíamos hacer estudios de prevención.
1: Ah, bien,
0: entonces,
1: bien, perfecto.
0: Había claro, algo claro. Que en las redes vi mucho, que es esto de que en la noche de las mamografías, que después van a contar las chicas en qué consiste, buscamos el screening. El screening es el estudio médico en el que se busca a las pacientes de mayor riesgo. Uh-huh. Y que, como dije de entrada, de 50 a 69 años, que eso ya no lo vamos a poder cambiar, más los factores claro. modificables. Entonces, ese grupo es el que primeramente hay que estudiar. 50 a 69 años, que nunca se hizo una mamografía, la vamos a buscar en la casa. Claro. O sea, claro, a esa sí. no podemos
1: ese frenar. Ese mensaje es importantísimo.
0: Claro, de hacer la mamografía anual, y por eso la campaña, como decimos nosotros, porque la palabra campaña, por ahí la gente, voy a poder ir. Si tenés entre 50 y 69 años, sí. No quiere decir eso que el resto no estamos estudiando. Claro. Sino que ese grupo hay que estudiarlo porque es el que más factor de riesgo tiene de aparecer. Entonces, a esas mujeres les vamos a hacer, a facilitar todos los medios para que se la hagan. Después las demás sí van a tener su control ginecológico. La que tiene antecedentes verá cuando su médico se lo pide. Por eso
1: claro,
0: también
1: más
0: es importante. Exactamente.
1: Más.
0: O ecografía mamaria. Pero la mamografía, este octubre rosa, es para esas mujeres de mayor riesgo, 50 a 69 años.
1: Maravilloso. Sí.
3: Claro. Cabe aclarar que sí. En realidad, desde la Sociedad Argentina de Mastología, la indicación de los controles mamarios es a partir de los 40 años.
1: Ajá.
3: ¿Sí?
1: Bien.
3: De manera anual, sí. Pero bueno, nosotros con el tema de la campaña vamos justamente al mayor porcentaje donde se da más
1: claro.
3: el
1: para quienes ¿no? piden en claro. turno y se van a hacer
3: sí,
1: la mamografía.
3: Sí, porque entre los 50 y los 59
1: tienen prioridad
3: años,
1: los turnos.
3: Claro, es donde más cantidad de mujeres desarrollan el cáncer de mama.
1: Bien, una pregunta quizás por desconocimiento, ¿no? Pero sí. No sé, y si se nombrara igual en el hombre.
3: Está el 1% de probabilidades de que desarrolle un cáncer de mama. Sí.
1: Mirá. Lo tenía como un dato, pero no estaba tan seguro, ¿viste? Uh-huh. Y ahora el tema de todo lo que uno escucha, uh-huh. ve y no estaba tan seguro sí. si era posible
3: sí,
1: o no,
3: sí.
1: pero
3: sí.
1: es.
3: Sí, es, está.
1: Claro.
2: ¿Qué es para ella? ¿Y la mamografía para el hombre cómo es?
4: Es de la misma
1: igual.
4: Forma, sí, ajá. con las mismas proyecciones. Por ahí también lo que quería sumar es que hasta el día de hoy la única forma de detectar un cáncer antes de que haya un síntoma o un signo, ajá. es la mamografía.
1: Claro.
4: ¿Sí? O sea que por eso cuando salimos a buscar...
1: En el antes del antes, digamos.
4: Claro, cuando no te tocaste nada, claro. cuando no hubo ninguna modificación en tu mama, bien. Si vos te haces una mamografía la detectás antes.
2: Claro. ¿Y cada ¿sí? cuánto, por ejemplo, las mujeres más jóvenes, cada cuánto hay que hacérselas?
4: Y lo ideal sería claro. una vez al año, ¿sí? Año. Una vez al año, no esperar a tener un síntoma o un signo, ¿sí? No esperar a eso, sino hacérselo claro. antes. Inclusive nuestra médica, que es la que informa en el hospital de todo el Valle Medio, ella recomienda que si nosotros tenemos algún familiar que ha tenido cáncer de mama, lo ideal sería arrancar 10 años antes de que fue detectado en nuestro familiar, ¿no? Ajá. Ya sea de primera... ¿Cómo se dice?
1: ¿Generación?
4: De primera
1: sí,
4: generación.
3: De primer
4: no,
3: grado.
4: De primer grado, sí. Ah. Ya sea una mamá o la parte
1: claro.
4: de hermanas. Hermana, sí, pero bueno, por ahí también lo que me gustaría sumar es que en esta campaña que se hace este año, ¿no? Desde el Ministerio
1: de Salud
4: de Río Negro, la idea de que sea a la noche es que por ahí tenemos mujeres que en el horario de mañana están trabajando, por ahí están complicadas con el tema por ahí de los niños y demás, o por ahí algunas también son abuelas, cuidan a sus nietos.
1: Claro.
4: Entonces es como que se dificulta y la idea de que sea a la noche es para que sea un poco más accesible, ¿sí? Y además desde el Valle Medio se cubre tanto desde Chelforo Chimpay hasta Pomona y cada uno de los hospitales tiene sus turnos disponibles.
2: ¿Eso sí. cómo es los turnos?
1: A ver.
4: Se acercan a cada hospital, uh-huh. ¿sí? Sin no es necesario tener una indicación médica. Si están entre el rango de 50 y 69 años, solo se tienen que acercar y se les va a decir el día que tienen que venir, a qué hora y demás.
1: ¿La
4: sí,
1: semana acá, que viene son los turnos?
4: Ya se están dando, pero va a ser desde el 19 al 24, o sea que claro. el sábado también vamos a estar haciendo mamografías.
1: Y esto que decís que también ahora el turno noche, eso quiere decir que van a estar haciendo...
4: Desde las 6 de la tarde, 5 y media, hasta sí. las 10 de la noche.
1: Qué
4: mamografías.
1: Bueno.
4: Y van a haber claro. presentes también para las mujeres que estén, así que bueno, lo ideal es que nos acompañen.
1: Bien, a ver, sí.
3: Sí, que desde el servicio de obstetricia vamos a estar presente también para justamente hacer las preguntas sobre los últimos controles ginecológicos.
1: Claro.
3: para acercarnos.
1: Porque pienso que dentro de eso de la anualidad entra el combo completo. Sí,
3: a partir de los 40, en realidad el control ginecológico es de a partir de los 25 años con el tema de los PAP, ¿no? Ajá. A los 30 ya incorporamos el test de HPV. Uh-huh. Y bien. A partir de los 40 se incorpora el tema de la mamografía.
1: Bien.
3: Y ecografía mamaria en el caso de que se necesite.
2: Vamos empezando a señalar los casilleros.
3: Sí. Tal cual. Vamos avanzando en edad y vamos cumpliendo con algunas cuestiones.
1: Claro.
3: Así que bueno, vamos a estar presentes también en la noche, en la noche de las mamos, para justamente acercarnos y tratar de ver que las mujeres puedan tener completos sus controles de ginecológicos.
1: Claro.
2: ¿Y eso hay un registro o es de la charla nomás con las mujeres? ¿Lo hice o no lo hice?
3: No, sí, hay registros. Hay registros, tenemos.
2: Sí.
3: Hay un sistema, claro, que se llama CITAM, que es el sistema de tamizaje. Y bueno, podemos verificar en los resultados anteriores de los PAP y de los HPV. Pero bueno, también es, o sea, no vamos a hacer consultorios ahí, vamos a tratar de acercarnos y a referenciar a las pacientes a qué momento o en dónde puede ir a hacer las consultas ginecológicas.
2: Claro. Ahora, yo tengo una pregunta, ¿la comunidad cómo es? ¿Se presta o hay que ir a buscarlo?
3: Mirá, por ejemplo...
1: Yo iba a decirle que la difusión está teniendo cada vez mayor efecto, ¿no?
3: Sí.
1: Y esto de poner una fecha y un mes y un color, insistir... Casualmente... Creo que ha ido cambiando en la comunidad, ¿no?
3: Casualmente en Darwin estamos en una campaña de PAP, por ejemplo. Esto de Octubre Rosa, incorporamos el tema del Papa Nicolau. Y yo estoy todo el año en Darwin, todo el año, pero estos últimos tres días o dos días... Explotó, sí, y voy todos los días.
0: Tiene que ver. O sea,
3: todos los martes.
0: La palabra, cuando vos decís campaña y pones un flyer del hospital, vienen siempre. Claro, porque vos decís campaña ahora. Y parece que se termina el mundo y que no se hace en otro momento.
1: Claro.
0: Entonces, nosotros lo hicimos en varias oportunidades en el hospital para el 8 de marzo, para el Día de la Mujer. Fue un trabajo interdisciplinario con otras instituciones. Y la verdad es que sí, hicimos hace dos años, hicimos 100 en tres días, por ejemplo.
1: Claro, decís, claro.
0: Mujeres, ¿por qué no vienen al consultorio habitual del lunes?
2: Cuando quiera.
0: Porque, el consultorio de PAP es a demanda espontánea en el hospital, los días lunes. O sea, es accesible, no te tenés que anotar en nada, solo ir a hacértelo. Pero cuando vos ponés la palabra campaña, surge como un grado de que está bueno igual, porque moviliza bastante y dice, che, viste, se junta la señora con la amiga, che, hay campaña, viste, vamos. Claro, porque además de hablar de campaña, hablar de que es gratis. Entonces, también tiene que ver con eso.
2: Va
0: de la mano,
2: para mí va por ese lado.
0: Entonces, che, vamos y nos hacemos, pero bueno.
1: Seguro.
3: Pero bueno, en definitiva, sí, los controles están siempre.
1: Claro.
3: Sí, hacemos siempre los controles de salud de la mujer. Pero bueno, lo que decíamos, el tema de ser campaña llama más la atención y recurre a la agenda de cada una, ¿no? A ver, ¿hace cuánto que yo me tengo que hacer? Quizás que también por eso.
2: Y eso pasa también... Ah, perdón.
1: Vamos, acá. Sí, van pidiendo la palabra, buenísimo.
2: Y eso pasa también como el tema del, ¿viste el carnet de conducir? No, lo hice hace dos años. Pongo cuando está vencido hace tres años.
1: Sí, me pasé una vuelta en la caminera que...
2: Suele pasar.
1: No, ¿cómo que está vencido? Le decía, sí. ¿Hace cuánto lo hice?
2: Sí, lo hice la otra vez. No, esa chica lo trabajaba, me dijeron. ¿Ah?
1: ¿Qué ibas a decir?
4: No, que por ahí, sumándome a lo que decían las chicas, también en el caso nuestro de la parte de mamografía, teníamos miedo en este tiempo de las mamografías, porque tenemos, si bien en el Valle Medio tenemos una población a la que deberíamos hacerle mamografía, así que es una población más bien adulta y que tenemos población en el Valle Medio, no estaban llegando. Ajá. O sea, nos sobraban turnos.
1: Claro.
4: ¿Viste? En la semana no completábamos nuestros turnos de mamografía. Entonces, cuando nos dicen campaña de la noche de las mamografías, y nosotros la verdad es que teníamos un poco de miedo de que no íbamos a llegar a la población y que la población no venía.
1: Claro.
4: Entonces, por ahí en esto de sumarnos a un programa radial, al difundir
1: a los medios,
4: a las redes sociales, a un semáforo, ¿no? a un baile, tiene que ver un poco con eso, de llegar a la usuaria, ¿no?
1: Claro.
4: De poder acceder, que sientan que es accesible, porque además de ser gratis, es rápido. No genera dolor, importante. Que eso también, por ahí yo les comentaba a las chicas que de 10 pacientes, dos por lo menos te dicen, ay, me dijeron que me iba a redoler y al final no me dolió nada. Bueno, son solo 20 minutos de su vida, en el cual sí es obvio que es incómodo, porque por ahí sí lo que hacemos es una presión, pero no genera un dolor. ¿sí?
1: Importante eso, de aclararlo.
4: Claro, y también que se hace solo una vez al año. Y es claro. La única forma de detectar el cáncer antes de que uno tenga un síntoma o un signo.
1: Claro, que ya ¿sí? Bien, vamos a la pausa. Vamos repasando temática, hacemos un punteo de lo que fue quedando. Después de la pausa vamos a escuchar, algunos audios y algunos saludos que nos fueron dejando cortitos. Dani ahí, una vez que pase la pausa musical, los va a poner. Y después volvemos a repasar un poco de lo que estamos hablando. Bien, vamos a la pausa.
2: Vamos a la pausa con, pará, Civilización de los Piojos, ¿no?
1: Civilización.
2: Eso le dejó la invitada Antonella. Y cuando volvemos, vamos enseguida con los mensajitos. Sí. Y ya seguimos con las chicas después.
1: Exacto.

0: tardes. Che, felicitaciones por los 100 programas, loco. No es poca cosa, Tiene mérito y nada, ojalá que se vengan 100 más y más todavía. Lo hacen muy bien, es divertido, le dan espacio a la gente, qué importante, a los deportistas, nada. Así que los felicito y les mando un abrazo gigante.
1: Hola Matías, hola Juan Pablo, buen día. Bueno, les mando un abrazo grande y muchas felicitaciones por el programa. Realmente un gusto haber sido un poco parte, ¿no?, de ese programa y que realmente es tan importante el tema del movimiento. Así que bueno, que lo cumplan feliz estos 100 programas y un abrazo grande, muchos saludos, chau chau.
2: Hola Mati, Juanpi, ¿cómo están? Acá a pleno con las Intertribus en el SEM55, ex-SEM55, ahora ESRN55. Así que con este marco de quilombo y de ruido y de juegos, les mando un fuerte abrazo y felicitaciones por este programa número 100. Gracias por el compromiso, por el entusiasmo, por ponerse siempre ahí a disposición de los que trabajamos en la educación y en distintos ámbitos para poder presentar lo que hacemos. Así que gracias a los dos. Un fuerte abrazo y felicitaciones por este logro del programa número 100. Un abrazo grande, felicidades de la SRN55.
3: ¿Qué haces, chabón? Felicitaciones por los 100 programas, che. Se ve que tienen compromiso, constancia y amor por lo que hacen. Que vengan muchos más, llenos de historias, voces y momentos compartidos. Éxitos.
4: Hola Mati, hola Juanpi, soy María Sasmendi, la Chubi. Entrenadora del club Las Bardas de Voley, quiero desearle un muy felices 100 programas, decirle que muchísimas gracias por su acompañamiento. La verdad que siempre agradezco el aporte que ustedes hacen hacia nosotros en saber cómo estamos, cómo nos fue en tal torneo, cómo está la escuela del voley de nuestro club, y la verdad que es re importante para nosotros porque sentimos que de alguna u otra manera nos están acompañando día a día. Les mando un beso grande, que sigan los éxitos y a seguir metiéndole.

0: Felices 100 programas. Somos.
1: Besos.

0: Bien, pasaron los saludos, la verdad que un montón de gente, un montón de voces ya conocidas. De...
1: A little respect.
0: ¿Qué?
1: Es Iration.
0: Iration.
1: Vamos, bien, sí. Vamos,
2: lo hacemos con
0: Gracias a todos.
3: Chau, chau.
1: Adiós. No lo conoces.

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1: Si preguntásemos en voz alta, ¿quién compuso Luna Tucumana, El Arriero Va, El Alazán, Indiecito Dormido? La respuesta sería de cajón. Son clásicos del repertorio de Atahualpa Yupanqui, parte del corpus central de la música del folclore de la Argentina.

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1: Pero la respuesta sería algo incorrecta.
2: Yupanqui escribió las letras de estas sus obras cumbres.
1: Pero en todos los casos la música es de otra persona. En los créditos de los discos se lee que el autor de la música es Pablo del Cerro.
2: Pero Pablo del Cerro nunca existió.
1: Era el apodo de la esposa de Yupanqui, que por el machismo de la sociedad argentina y por su condición de extranjera no podía firmar sus propios temas. Y no fueron pocos. Registró un total de 65 canciones con su música en Sadaic.

0: Pablo del Cerro, entonces, era la francesa Antonieta Paulet-Papin-Fitzpatrick, que durante casi 5 décadas fue la esposa del padre espiritual del folclore argentino, además de madre de su último hijo, Roberto el Colla Chavero. Nenet, como le decían en familia, hizo la música de muchos otros temas famosos de su marido, entre ellos Chacarera de las Piedras.
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0: Vidalita Tucumana, Guitarra Dímelo Tú, Zamba de Otoño.

0: Esta brillante compositora, casi que borrada de la historia oficial por el patriarcado, había nacido en la isla de San Pedro y Miquelón, territorio francés de ultramar ubicado en la costa atlántica de Canadá. Su padre, Emmanuel Victor Papin, era francés y su madre, Henriette Fitzpatrick, canadiense de origen irlandés. Desde pequeña su familia la llamó cariñosamente Nenette. Es el diminutivo de Antonieta. En su infancia, durante la Primera Guerra Mundial, se mudó a la Francia metropolitana con sus padres y su hermana mayor, Jeanne, que sería un personaje central para su vida. Porque en 1926 Jeanne terminó sus estudios secundarios y se embarcó junto a una compañía de danza rumbo a Buenos Aires. Aquí conoció a quien sería su primer esposo y se quedó a vivir en la Argentina. Cuando 2 años después la hermana menor, la futura esposa del folclorista más relevante de la historia argentina, terminó su secundaria, Jeanne la invitó a ella y a su padre a emigrar también a Buenos Aires. Viajaron en 1928, se instalaron en la localidad de Villa Ballester, cerca de Buenos Aires. Allí, ella prosiguió sus estudios de piano, ya avanzados, y luego fue al Conservatorio Nacional de Música y tuvo como profesores de composición y armonía a Juan José Castro y Pascual de Rogatis. Ya recibida, se había convertido en una concertista de piano. Nenette entonces viajaba frecuentemente a ciudades importantes de la Argentina para presentarse en teatros líricos, desarrollando un repertorio que incluía a todos los grandes compositores de la música clásica europea.
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0: En 1942, a los 33, llegó a Tucumán, donde después de un concierto, fue llevada por los organizadores a escuchar música folclórica del norte argentino. Allí conoció a Donata. El flechazo fue instantáneo. Él venía de un matrimonio acabado. Primero mantuvieron,
1: se estilaba,
0: un vínculo amoroso por correspondencia. 4 años después, en 1946, había comenzado el peronismo. Empezaron a convivir. Ese mismo año nació el hijo, tras lo cual Nenette abandonó para siempre su carrera de pianista profesional y se puso al servicio de la obra de su marido. Eligió un seudónimo por su nombre, Paul,
1: Pablo,
0: y por su lugar amado,
1: Cerro Colorado,
0: en la provincia de Córdoba, Pablo del Cerro. Cuando Yupanqui se radicó en distintas etapas en París, a donde siempre fue volviendo, fue en gran parte por la presencia de una esposa que mantenía casi que oculta, a la que no nombraba. Nadie sabe qué pacto pudo haber habido entre ellos, seguramente. A Nenette le gustaban los segundos planos, pero hoy resulta increíble esta historia de haber quedado completamente a la sombra de la fama de su marido,
1: siendo ella misma dueña de un talento indiscutible.

Nenet falleció de un paro cardíaco en Buenos Aires el 14 de noviembre de 1990, dos antes de la muerte de su marido. Sus cenizas fueron arrojadas al mar, en las costas de su tierra natal, San Pedro y Miquelón, en el Atlántico Norte. A su talento oculto tras el velo de un nombre bonito, pero que hacía desaparecer su condición de mujer, le debemos también la música de Nada Más, Sin Caballo y El Montil y la comprometidísima Basta Ya.

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Gracias. Bueno, gracias. Como nos hacen sentir como en casa, o mejor aún, nos vamos a quedar a vivir acá y en la concha, y algún día se van a arrepentir de habernos tratado así de bien. Muchas gracias a todos. Muy buenas noches.

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6: Hola Argentina, muy buen día, ¿cómo están? Les damos la bienvenida a esta producción informativa nacional de Farco, el Foro Argentino de Radios Comunitarias. Estamos aquí en nuestro centro de producción en la ciudad de Rosario y ya estamos enlazadas las radios comunitarias del país para la primera edición de este jueves 15 de octubre de 2026. Se vive hoy una importante jornada de movilización popular en defensa de las universidades y contra las principales políticas de Milei. La quinta marcha federal universitaria tendrá su epicentro esta tarde frente al Congreso Nacional y se esperan masivas movilizaciones en el resto del país. Participarán también las centrales sindicales, movimientos sociales, organizaciones ambientales, familiares y prestadores de discapacidad, organismos de derechos humanos, jubilados, inquilinos, familias endeudadas, pueblos originarios, entre otros sectores. En declaraciones a Radio Gráfica, la secretaria general de la Federación Docente CONADU Histórica, Francisca Staiti, destacó la amplitud de la convocatoria de hoy.
7: Y las consignas que resolvimos para poder darles amplitud fue la de por la educación, por la soberanía y la democracia. Y nunca mejor decisión, ¿no?, de una convocatoria amplia, porque ahora está en juego el DNU 7023, está el tema de discapacidad, está el tema de la deuda, ¿no?, del endeudamiento tan profundo que estamos sufriendo como clase trabajadora y de la que los trabajadores y trabajadoras de las universidades no somos ajenos ni ajenas, porque el pluriempleo, los salarios absolutamente ajustados con una pérdida salarial profunda está también en la universidad. Y la expectativa es que sea una marcha, la marcha del año, por el reclamo nuestro de cumplimiento de la ley de financiamiento universitario, de cumplimiento de la cautelar, pero a la vez todos estos reclamos que confluyen, y te diría que en definitiva son uno solo, ¿no?
6: Francisca Staiti, la secretaria general de la Federación Docente CONADU Histórica. Y la previa de la marcha de hoy fue con vigilias y tomas estudiantiles en distintas facultades. En Rosario están tomadas las de Humanidades, Ciencia Política y Psicología. En Buenos Aires, la de Filosofía y Letras. Y en Córdoba, estudiantes de distintas facultades se mantenían en vigilia desde anoche a la espera de la marcha de hoy. A las 13:30 es la convocatoria de los gremios docentes frente al Congreso. La CGT convoca a partir de las 15, recordemos, Jornada Nacional por la Educación, la Soberanía y la Democracia, que se va a repetir en distintos puntos del país. Y la oposición buscará sesionar hoy en diputados, pero está en duda el quórum. En el temario están el rechazo al decreto de necesidad y urgencia número 70 del 2023, la prórroga de la emergencia en discapacidad hasta 2027 y un proyecto en beneficio de las más de 6 millones de personas que no pueden pagar sus deudas en todo el país. Para intentar voltear la sesión de hoy, el oficialismo logró en un plenario de las comisiones de asuntos constitucionales y legislación general un dictamen favorable para el denominado proyecto de inviolabilidad de la propiedad privada, incluyendo la restitución de la ley de tierras que el proyecto original y el decreto 70 del 2023 de Milei derogaban. La diputada bonaerense de Unión por la Patria, Paula Penaca, criticó al oficialismo por esta maniobra para que sus aliados no den quórum para la sesión de hoy.
8: Por más que ahora lo quieran adornar, por más que tengan que retroceder sobre sus pasos, por más que quieran trazar una maniobra espuria y oscura para que mañana no podamos avanzar, no solo en derogar el DNU 7023, sino también en poder avanzar para la prórroga en discapacidad, en poder avanzar para llevar un alivio a las familias endeudadas, no nos van a convencer. Vamos a seguir firmes en nuestras convicciones. Y déjeme decir lo último. Mañana vamos a hacer un esfuerzo enorme en juntar el quórum y vamos a hacer un esfuerzo muy grande en derogar el DNU 7023. No por todo, no solo por todo esto que dije, sino porque además es la única manera de verdad de que exista en la Argentina una ley de tierras que proteja nuestro territorio y que proteja nuestra soberanía, porque no vamos a quedar presos ni del humor de una Corte Suprema mafiosa, que es la misma que procesa y que proscribe a Cristina Fernández de Kirchner, sino que tampoco vamos a quedar atados al humor del presidente Milei, que está claro que es bastante inestable y que esto que están ustedes proponiendo, si llegara a salir aprobado el Senado, puede ser vetado por él, como ya vetó otras leyes muy importantes que juntaron grandes mayorías en ambas cámaras para ser aprobadas.
6: Y en la reunión, el diputado socialista del bloque Provincias Unidas, Esteban Paulón, representante de la provincia de Santa Fe, apuntó al antecedente que sienta dejar vigente el DNU 70 del 2023 para futuros gobiernos que quieran hacer lo mismo que Milei.
0: Esta misma Corte va a declarar inconstitucional este DNU, porque el problema de dejarlo vigente es que el que venga, o la que venga, hace su propio DNU 70. Mire qué tentador, porque ustedes sostienen este modelo, esto que han llamado la arquitectura institucional del mileísmo, en un decreto del cual nos dicen, basados en las buenas intenciones, que es algo positivo, porque a ustedes les parece positivo. Entonces, como es algo positivo, no importa si me llevo puesta la Constitución, no importa si me llevo puesta la ley que regula los decretos de necesidad y urgencia, no importa si me llevo puesta la institucionalidad. Y cuando las papas quemen, ahí aparecerán para que a otros no se les ocurra. A muchos se les hará agua a la boca con un propio DNU 70.
6: Recordemos que el decreto 70 del 2023 modificó unas 300 leyes y eliminó otras 90, entre ellas la de tierras rurales, que fijaba un límite del 15% a la compra de tierras por parte de extranjeros. Además, dio libertad a las prepagas para aumentar los precios sin control, le cedió poder a las inmobiliarias para imponer condiciones a los inquilinos, habilitó a los bancos a cobrar intereses por mora en las tarjetas de crédito y eliminó las regulaciones a los supermercados que estaban fijadas en las leyes de abastecimiento y de góndolas, entre otros puntos. La sesión de hoy para intentar rechazar el DNU 70 del 2023, que ya fue también rechazado por el Senado, está convocada para las 14 y se necesitan 129 diputados para lograr el quórum y habilitar el debate. Vamos a Entre Ríos porque allí hay alerta por la creciente de los ríos Paraná y Uruguay y ya hay evacuados en Concordia. Nos informa nuestra compañera Adriana De Fassi desde Radio Sapucay en la ciudad de Colón.
9: Saludo a la audiencia de Farco, saludo Pepe. En Entre Ríos hay una alerta ante la creciente de los ríos Paraná y Uruguay. Las alertas que siguen presentes principalmente por los efectos del Niño sobre el territorio. En la costa del río Uruguay, en la ciudad de Concordia, se estima que serán alrededor de 400 las personas que deberán abandonar sus hogares en las próximas semanas. El municipio de la ciudad de Concordia informó que hasta el momento se evacuaron 7 familias, 12 adultos y 10 niños que fueron reubicados por el ingreso del agua a sus sectores de vivienda. La ciudad de Colón también se encuentra sobre los límites de comienzo de la evacuación, que es a 7 metros 90, encontrándose hoy a 7.28. Sobre el río Paraná y en la ciudad de La Paz, el alerta es a partir del 17 de octubre, con una posible superación del nivel de evacuación a partir del 19 de octubre. Sobre el río Paraná, 36 familias isleñas permanecen bajo seguimiento y ya se han realizado operativos para trasladar ganado. Desde Radio Sapucay hablamos con el ingeniero Juan Borus, director de alertas hidrológicas del Instituto Nacional de Aguas.
10: En general, toda la región está sometida a los efectos de un escenario niño. El río Uruguay especialmente viene teniendo una situación húmeda, un escenario húmedo bien definido, con sucesivos eventos de lluvia. Por el otro lado, el río Paraná, definiendo lo que es el pico de una crecida significativa, formada por un aporte del río Iguazú importante. En cataratas alcanzaron los 16.000 metros cúbicos por segundo, esto es 8 veces el valor normal promedio de octubre. Todo eso, el litoral entrerriano, incluyendo el inferior, que va de Diamante a Victoria, el Ibicuí, el Paraná, y especialmente Islas del Ibicuí, tiene una perspectiva realmente de niveles muy altos por todos lados, y además a las lluvias sobre la provincia, de tener lluvias por encima de lo normal. Por lo tanto, todo eso configura la posibilidad de que los suelos alcancen reducen la saturación, y que tanto el Feliciano como el Nogoyá, como principalmente el Gualeguay, y quizá el Gualeguaychú también, tengan recuperaciones, sus propios repuntes, y hay que estar muy atento.
9: Legisladores nacionales de la provincia de Entre Ríos presentaron un proyecto de ley para declarar la emergencia económica, fiscal, productiva y social. Alcanza los departamentos de Federación, Concordia, Colón, Concepción del Uruguay y Gualeguaychú por el término de 180 días. Reportó Radio Sapucay de Colón, Entre Ríos.
6: Los trabajadores y trabajadoras de Radio Nacional realizaron una jornada para denunciar salarios de hambre y la política de vaciamiento de las emisoras en las provincias. Nos informa nuestro compañero Mauro Monteiro desde Radio Kermés de Santa Rosa, La Pampa.
11: Saludos compañeros, compañeras y audiencia del informativo Farco. Radio Nacional, como los medios públicos de todo el país, atraviesa un panorama oscuro cargado de pesares y malas noticias. Este miércoles se hizo una actividad de visibilización de esa realidad. Sueldos miserables, controles patronales excesivos y pérdida de soberanía comunicacional se acumulan en esa mochila, según denunció en Radio Kermés el secretario general del sindicato de prensa, Milton Fernández.
12: Y bueno, visibilizar la situación de los trabajadores que no llegan a fin de mes con salarios de empobrecimiento total, salarios desde que van de los 750 mil pesos alrededor al millón de pesos, gente que trabaja hace casi más de 20 años. Una jornada más para visibilizar la situación de Radio Nacional, una apuesta que había sido en el pasado para tener una emisora de lujo, como ustedes ven. Hace 8 años era una emisora de lujo, una emisora que apostaba más. Hoy, como toda empresa a la que se le apaga la luz, se tiende a morir, a tratar de desaparecer, a tratar de acotar su información, y bueno, para eso estamos acá, para decirle a la sociedad que también, así como las universidades públicas, que son una universidad de lujo y de un estándar muy alto, creemos que la información del Estado debe ser una información de primera calidad, como lo fue Radio Nacional. No solo los trabajadores de Radio Nacional, los trabajadores de prensa también somos pobres de los lugares públicos. Recordemos que los trabajadores de Federación, para toda la República Argentina, de los trabajadores de prensa y de todos los canales que donde se discute paritaria de prensa, un redactor tiene un sueldo de 850 mil pesos. En el caso de Radio Nacional no tienen directores, no tienen referente, no tienen una posición para poder decir ayúdennos, denos una mano, o sea, la miseria es para todo el mundo igual.
11: El gremialista lamentó que sigan ofreciéndose retiros voluntarios miserables para vaciar al medio y denunció que la radio ha dejado de ser una emisora para convertirse en una mera repetidora.
12: Se tiene la intención de volver a 80 años atrás, donde se creían que este tipo de radio eran repetidoras. No, lo repito, esto es una emisora, como cuando se creó, que se creó con la intención de emitir y que sea un faro cultural para el resto de la Patagonia. Pero nosotros estábamos acostumbrados a una radio nacional en donde uno podía escuchar absolutamente todas las voces que demanda una sociedad con información de calidad. Por eso la preocupación es tan grande, por eso lo que creemos que hay trabajadores que no tienen tareas asignadas, eso es lo que más nos duele, porque un trabajador que no tiene tareas asignadas es un trabajador que le están diciendo cuándo te vas a cansar para que aceptes el retiro, que encima es un retiro de miseria, porque sobre un salario de 700 mil pesos, estamos hablando de retiro de 3 millones y medio de pesos.
11: Reportó para el informativo Farco, Radio Kermés 106.1, desde Santa Rosa, La Pampa.

0: información deportiva en el noticiero de Farco, porque Estudiantes de La Plata recibe hoy a Flamengo de Brasil por la primera semifinal de la Copa Libertadores. El informe de nuestro compañero Iván Alday.
1: En esta noche de día jueves, Estudiantes de La Plata se juega la ida de la semifinal en la ciudad de Las Diagonales frente a Flamengo por Copa Libertadores. El partido se pondrá en marcha desde las 21:30 en el Estadio 1 con el arbitraje de Juan Benítez de Paraguay y el VAR de su compatriota Ulises Medeles. El Pincha buscará hacerse fuerte como local en uno para dar el primer paso de la serie ante el conjunto brasileño de cara a la revancha que se jugará la próxima semana en el Estadio Maracaná de Río de Janeiro. El choque de esta noche promete ser una verdadera batalla táctica y emocional en el Estadio 1, no es para menos, donde se juega la ida de las semifinales de la Copa Libertadores, quedando a un paso de la gloria continental. La transmisión de este partido estará garantizada por Telefe, Fox Sports en diferido y Disney Plus Premium. Deportes, Noticiero Nacional de Farco, Iván Alday.
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0: Y esta fue la primera edición de Informativo Farco de hoy jueves 15 de octubre de 2026. Cristian Torres estuvo en controles, Pepe Frutos en la conducción y las radios que integran Farco en la producción. Volvemos en la segunda del día. Chau.
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Prendeme la luz, vivo. Che. No se lastimen ahí en el medio, loco, eh. Tranquilo, que somos todos amigos.

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arañas. Pasito a paso, hilo tras hilo, el araño se acerca a la araña. Le ofrece música, convirtiendo la telaraña en arpa y danza para ella, mientras poquito a poco va acariciando hasta el desmayo su cuerpo de terciopelo. Entonces, antes de abrazarla con sus 8 brazos, el araño envuelve a la araña en la telaraña y la ata bien atada. Si no la ata, ella lo devora después del amor. Al araño no le gusta nada esta costumbre de la araña, de modo que ama y huye antes de que la prisionera se despierte y exija el servicio completo de cama y comida. ¿Quién entiende al araño? Ha podido amar sin morir. Se ha dado maña para cumplir esa hazaña y ahora, que está a salvo de su saña, extraña a la araña.

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La arquitecta Candela Prieto estaba a punto de apagar la compu de su oficina cuando recibió un mensaje en Facebook. Hola, me llamo Candela Prieto y tengo 10 años. Te escribo desde el pasado. Me alegra saber que en el futuro voy a ser flaca y linda. ¿Me agregás como amiga? A Candela Prieto no le causó ninguna gracia el mensaje. Espió el perfil de la otra Candela y había una sola foto de su propia infancia. Entonces se asustó. Esa foto ya no existía. Ella misma la había roto hacía mucho. En la foto estaba gorda, con el pelo pajoso, los dientes torcidos. ¿Quién le estaba haciendo esa broma de mierda? Respondió la arquitecta el mensaje con rabia. Seas quien seas, no tiene gracia. Sacá ya mismo esa foto de internet, imbécil. La otra Candela le dijo, no te enojes, solamente quiero ser tu amiga y que me cuentes cuándo empezaste a ser linda. La arquitecta estalló. Lo que estás haciendo es un delito, escribió. Si no me decís quién soy, llamo a la policía. Y la nena dijo, otra vez, me llamo Candela, tengo 10 años. Mis papás se llaman Laura y Eduardo, vivo en La Quinta, pasando las vías. La arquitecta escribió con bronca, todo eso lo podés averiguar en cualquier parte, estúpido. La nena contestó, tengo un perro que se llama Caniche. Ayer papá me llevó al garage a solas y me dijo que Caniche se va a tener que morir esta semana de viejo. ¿Te suena eso? La arquitecta Candela Prieto se quedó muda en la oficina, con los ojos en el monitor. La nena siguió, Caniche es mi único amigo porque en la escuela nadie me habla y si alguien me habla es para burlarse. En cambio Caniche cuando llego a la tarde me salta encima y mueve la cola. Lo conozco desde que nací, pero ahora ya no tiene fuerza ni me puede mirar porque se quedó ciego. Estuve llorando toda la tarde, pero ahora veo que tenés 671 amigos en Facebook y que sos linda y entonces estoy mejor. El mensaje quedó titilando un rato largo en el monitor. La arquitecta Candela Prieto no respondió rápido porque lloraba y lloraba y no podía parar. Hacía años que no lloraba. Gracias por el piropo, dijo. En realidad no soy tan linda, solamente subo fotos donde estoy maquillada. ¿Pero quién sos? La nena dijo, no te voy a decir más quién soy. Me tenés podrida con eso. ¿Te puedo hacer una pregunta? La arquitecta dijo que sí. Entonces la nena escribió rápido y con mucha falta de ortografía. ¿Cuándo empezaste a adelgazar? ¿Cuándo se te corrigieron los dientes? Y la arquitecta contestó, a los 12 años dejé de comer porquerías porque me empezaron a gustar los chicos y ninguno quería bailar conmigo. A los 13 años pegué un estirón. Los dientes fueron un mérito del odontólogo, dijo la arquitecta. Y la nena dijo, ¿y cuándo me van a salir las tetas? La arquitecta se rió muy fuerte y escribió, en 2 o 3 años, no te preocupes por eso. Entonces la nena le devolvió un emoji de felicidad y la arquitecta se rió fuerte. Igual hay una cosa que no entiendo, dijo la nena. Estuve viendo un montón de fotos tuyas y ya sé casi todo de vos. Vivís sola, comés cosas raras, le sacás fotos al plato, vas a fiestas, viajás por todos lados. Pero nunca vi una foto tuya con tu perro de ahora. ¿Por qué no tenés fotos con tu perro de ahora? La arquitecta contestó, es que no tengo perro. Y la nena dijo, dale, siempre voy a tener perro, no puedo vivir sin perro. La arquitecta se quedó perpleja, con la boca abierta, pensando. La nena dijo, me tengo que ir, papá me llama a cenar. Y se desconectó. Candela Prieto se quedó sola en la oficina sin saber bien lo que había pasado. A las 6 de la tarde salió del trabajo y en lugar de ir directo a su casa, como siempre, pasó por la veterinaria del barrio y se quedó en la vidriera mirando cachorros. Había 3, un cocker, un salchicha con cara divertida y el más chiquito que la miraba por la ventana. Entró y se quedó con el último, que ni siquiera era el más caro. Volvió a su casa con el perrito en los brazos, le dio leche y le puso de nombre Caniche 2. Abrió Facebook y aceptó la invitación de amistad de Candela y la buscó en el chat. Cande, ¿estás? Del otro lado nada. ¿Estás, Candela? Estoy en casa, quiero contarte algo. Del otro lado nada. La arquitecta fue a la galería de imágenes de la nena y se quedó mirando la única foto en la que ella tenía 10 años y el pelo pajoso y los dientes torcidos. La miró un rato largo, era la foto que más había odiado en la vida. Entonces buscó el botón azul y lo apretó lo más fuerte que pudo. Me gusta, me gusta. Se quedó un rato embobada, sonriendo con la foto. Después apagó la compu y se fue a jugar con su perro.

0: Es la hora 14:57.
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0: Fui a las puertas del Edén.
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0: canción.
1: Vamos a hacerla juntos, dale.
0: Viento sureño, hazme un favor, regálale esta.
2: Hola, ¿cómo les va? Bienvenidas, bienvenidos. La verdad que me da muchas ganas de contarles esta historia que seguramente en parte conocen, pero es uno de los momentos más gloriosos de la historia argentina, más épicos, donde hay mucho de colectivo, mucha gente participó en esta epopeya y hubo un cerebro conductor, un genio que se llamó José de San Martín. Estamos hablando nada más y nada menos que del cruce de los Andes.

0: quería agradecerles a tantos seguidores, ya somos más de 120.000, y por supuesto a la gente de YouTube que nos mandó esta plaqueta de reconocimiento, más de 100.000 seguidores, queremos llegar a la otra plaqueta, así que por favor síganse suscribiendo, muchísimas gracias a ustedes, muchísimas gracias YouTube. Primero unas breves palabras sobre San Martín, que seguramente conocerás, pero por las dudas. Muchacho nacido en Yapeyú en 1778, viaja jovencito a España, se incorpora al ejército español, participa en las campañas de África, en Argelia, en Marruecos. A los 15 años ya es capitán. Bueno, una carrera militar extraordinaria en España. Vuelve a su patria a participar de las guerras de independencia, llega en 1812. Ya demuestra su capacidad estratégica increíble en San Lorenzo, un hombre que participa muy activamente de la política local, en el Partido Morenista, la famosa Sociedad Patriótica, participa en el derrocamiento del impopular primer triunvirato rivadaviano. Es un hombre que tiene grandes chances de transformarse en el director supremo, cargo que había creado la Asamblea del 13, que es casi contemporánea a la Batalla de San Lorenzo. La Asamblea comienza en enero del 13, el combate de San Lorenzo, febrero del 13. Pero ustedes saben que los intereses políticos empiezan a desconfiar de este correntino rebelde con ideas un poco revolucionarias. El presidente de la Asamblea era nada más y nada menos que Carlos de Alvear, un hombre muy cercano a Inglaterra, que decide correrlo del escenario político, mandarlo bien lejos a reemplazar a Manuel Belgrano, que venía de las derrotas de Vilcapugio y Ayohuma. Belgrano y San Martín se admiran mucho, se comprenden mutuamente, están un mes realizando el ejército del norte, pero San Martín tiene otra idea. Ha conocido un hombre que va a hacer la diferencia en la guerra de independencia, que se llama Martín Miguel de Güemes. Lo conoce en Buenos Aires, van juntos al norte. San Martín queda muy impresionado de la capacidad de este hombre genial, que es Martín Miguel de Güemes, y le encarga la defensa de la frontera norte porque él tiene otro plan, que es el plan continental. Baja a Córdoba, se reúne con su flamante amigo, una persona que acaba de conocer, pero que va a ser uno de los grandes amigos de su vida, Tomás Guido, y en Saldán empiezan a planificar esta epopeya aparentemente imposible, cruzar la segunda cordillera más alta del mundo, cuatro cadenas montañosas, la última, el Espinacillo, que tiene 6.000 metros promedio. Bueno, todo eso lo van planeando y San Martín pide que lo nombren gobernador de Cuyo. Esto ocurre en 1814. Llega a una provincia con un plan colaborativo, es decir, del lado chileno patriotas, del lado argentino patriotas, para hacer una de las operaciones militares más grandes de la historia de la humanidad. Escucha bien esto, de la humanidad. ¿De qué se trata? Bueno, justamente estamos en una situación dramática en América Latina. Bolívar ha sido derrotado, toda América Latina está en manos españolas, con excepción de estas provincias rebeldes del sur, que tienen dos o tres focos muy importantes a tener en cuenta. Por un lado, el norte, en manos de Güemes, resistiendo todo lo que puede los avances españoles. Tucumán, donde se está decidiendo el futuro político de nuestro país. Y Mendoza, donde San Martín está pensando y preparando este cruce extraordinario. Antes, una cosa muy importante que se suele pasar por alto y es muy importante políticamente, la participación activa de San Martín en el Congreso de Tucumán a través de los tres diputados cuyanos, que son Laprida, Oro y, por supuesto, Tomás Godoy Cruz. Estos diputados sanmartinianos van a impulsar la declaración de la independencia porque San Martín quiere cruzar a Chile como el general de una nación independiente. Por lo tanto, si a alguien le debemos el impulso y que se decida rápidamente la declaración de la independencia, es también a José de San Martín. Es importante saber por qué San Martín decide hacer el cruce de los Andes. Él sabía que el centro del poder español, militar, político, económico, estaba en Lima. Por lo tanto, hasta no terminar con ese poder virreinal de Lima, la cosa no iba a cambiar. Ahora, ¿cómo llegamos a Lima? Se había demostrado que la ruta del Alto Perú era altamente riesgosa, muy peligrosa, infructuosa, y en todo caso había que hacer una tarea defensiva, para lo cual la acción de Güemes estaba perfecta en ese lugar. Por lo tanto, para llegar a Lima, elige un camino complicado, que es cruzar a Chile y de allí embarcarse y entonces sí dar la batalla final en Lima. Esto tenía sus enormes complicaciones, iba a llevar más tiempo, pero era la forma de terminar definitivamente con el poder colonial español en América. ¿Cómo planea el cruce José de San Martín? Van a ser 3 años de preparativos para esa semejante epopeya con gente muy interesante como Álvarez Condarco, el jefe del espionaje, que le va a brindar información valiosísima sobre los pasos, la situación del enemigo y demás. Fray Beltrán, que se encarga de toda la logística, la fabricación de las municiones, la ropa, los puentes plegables, toda esa locura que se va a poner en marcha en enero de 1817, cuando se decida hacer el cruce de los Andes. Lo planea en 6 columnas. De la primera a la última hay 1000 kilómetros. La primera está en La Rioja y la última al sur de Mendoza. Estas 6 columnas van a tener distintos objetivos. 2 columnas centrales por donde va a pasar el grueso del ejército, que van a estar distribuidas entre San Juan y Mendoza, y las otras columnas con alguna actividad distractiva para confundir al enemigo. Antes de esto, hay un año de actividad de espionaje, fundamentalmente llevada a cabo por mujeres, que van a pasarle al enemigo información completamente falsa. Fíjense qué interesante que de los 15 pasos posibles, el enemigo va a custodiar justamente aquellos por donde el ejército no pasa. Es decir, que la acción del espionaje fue 100% efectiva. Los Andes es una zona semidesértica o desértica, depende de qué estamos hablando. 4 cordones montañosos, o sea, no penséis la idea de subo y bajo, porque subo y bajo, subo y bajo, subo y bajo 4 veces, y la última, como dijimos, con un promedio de 6.000 metros de altura. Hubo que preparar la comida, donde hubo ahí el ingenio que traían los huarpes, con comidas preincaicas o incaicas, como el charquicán, que era una especie de guiso que se hacía sólido, se le grababa caliente, donde había mucho componente de picante, de cebolla y ajo para aguantar el soroche o el mal de altura, la ropa. Había que abrigar hasta los animales. 14 grados bajo cero durante la noche, 30 grados durante el día, una amplitud térmica tremenda. Había que tener todo eso en cuenta y eso, todo eso se ensayó, se preparó durante 3 años y finalmente se concretó en 20 días en el verano del año 1817. Una hazaña verdaderamente extraordinaria, porque San Martín lo tenía claro, decía: lo que no me deja dormir son esos montes, ¿no? Cuando escribía esa carta tan hermosa que habla de que se sabía un ser humano, que sabía que estaba llevando a 5.000 personas a cruzar la segunda cordillera más alta del mundo. No le tenía miedo al enemigo, temía qué podía pasar en esas alturas. Se calculó todo a la perfección. Por ejemplo, se llevó el doble de ganado que se necesitaba y murió a la mitad en el camino, por ejemplo, ¿no? Se llevó el doble de ropa, el doble de alimento, el doble de munición. Mucha gente murió en el cruce, por supuesto, porque había zonas tremendamente difíciles para pasar con las mulas, con los cañones, con todo. Bueno, ahí vino la genialidad de Fray Beltrán, que inventó unos puentes plegables para cruzar esas quebradas inmensas. Todo esto se puso en marcha y, por supuesto, fue fundamental, como dice San Martín, la solidaridad del pueblo cuyano, ¿no? De San Luis, de San Juan, de Mendoza, que donaron hasta lo que no tenían para que eso se pudiera realizar. Así que estamos hablando de una obra colectiva que tuvo sus resultados altamente exitosos. Bueno, estas columnas que tenían sistemas de comunicación visuales, chasquis, imagínense, 1000 kilómetros entre la primera y la última, van a cruzar, van a librar las primeras escaramuzas, se van a juntar con una diferencia en algunos casos de 6-8 horas, imagínense cómo estaba calculado esto, para brindar el combate que va a cambiar, esto no es ninguna exageración, que va a cambiar la historia de América, que es el combate de Chacabuco. La batalla de Chacabuco, que se libró el 12 de febrero de 1817, fue durísima y se destacó particularmente el batallón 8 de infantería, integrado por pardos y morenos, es decir, por afros, que luchaban por su propia libertad y la libertad del continente. San Martín destaca especialmente el coraje de ese batallón 8. San Martín se compromete directamente en el combate, es un combate cuerpo a cuerpo durísimo, donde los españoles son batidos de una manera increíble, con una gran capacidad estratégica, un ataque envolvente que los sorprende y los destroza. Realmente las cifras son elocuentes, hay más de 500 muertos del lado español y del lado nuestro no llegan a 100. Una batalla muy importante que va a cambiar la suerte de América, sin ninguna duda. Bueno, vino la liberación de Chile y se escapaba el carnicero, como le decían a Marco del Pont, un salvaje jefe español que había perseguido, torturado mujeres, niños, una persona tremendamente despreciable, que cuando San Martín manda un delegado, antes del cruce, Álvarez con Darco, le dice, seguramente su jefe es un indio que firma con mano negra, ya lo vamos a agarrar. Quiso el destino que, huyendo Marco del Pont, San Martín manda a uno de sus hombres más bravos, nada más y nada menos que el cura Aldao, que va a tener después una vida de leyenda en las guerras civiles, a perseguirlo, lo captura, lo trae enjaulado a Marco del Pont, se lo presenta encadenado a San Martín, y San Martín le dice a Marco del Pont, general, venga esa mano blanca. Bueno, antes de partir hacia Lima, San Martín decide dar esta orden general, que es muy conocida, pero que nunca está de más leer. Orden general del 18 de julio de 1819. Compañeros del ejército de los Andes, ya no queda duda de que una fuerte expedición española viene a atacarnos. Sin duda alguna los gallegos creen que estamos cansados de pelear y que nuestros sables y bayonetas ya no cortan ni ensartan. Vamos a desengañarlos. La guerra se la tenemos que hacer del modo que podamos. Si no tenemos dinero, carne y un pedazo de tabaco no nos han de faltar. Cuando se acaben los vestuarios, nos vestiremos con las bayetitas que nos tejan nuestras mujeres. Y si no, andaremos en pelotas como nuestros paisanos los indios. Seamos libres. Y lo demás no importa nada. La muerte es mejor que ser esclavo de los maturrangos. Compañeros, juremos no dejar las armas de la mano hasta ver al país enteramente libre o morir con ellas como hombres de coraje. José de San Martín, muerte es mejor que ser esclavo de los maturrangos. Te puedes sentir muy orgulloso, orgullosa como argentino de esto, porque es una de las epopeyas militares más grandes de la historia de la humanidad. De eso estamos hablando. Nos vemos la próxima. Espero que te haya gustado. Suscríbete y activa la campanita para enterarte en qué andamos y los videos que vamos subiendo. Hasta la próxima.
1: Es la hora 18. Un minuto.

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8: Hola Argentina, saludos otra vez, les damos la bienvenida a esta producción informativa nacional de Farco, el Foro Argentino de Radios Comunitarias. Compartimos con ustedes que nos reciben a esta hora en todo el país, la segunda edición de este jueves 15 de octubre de 2026. Miles de personas salen hoy a las calles del país en defensa de la educación, la soberanía y la democracia. La convocatoria principal es en el Congreso Nacional, donde confluirá la Marcha Federal Universitaria con la movilización de distintos sectores sociales perjudicados por las políticas de Milei. Desde el mediodía comenzaron a llegar los primeros manifestantes, entre ellos los que integran las organizaciones de discapacidad, que están reclamando la prórroga de la ley de emergencia hasta diciembre de 2027, y es justamente ese uno de los temas previstos para la sesión que pretende realizar hoy la oposición, si es que se consigue el quórum. El coordinador del Foro Permanente de Discapacidad, Pablo Molero, dijo que el reclamo del sector sigue siendo desoído por el gobierno. Así lo expresaba, entrevistado por nuestro compañero Mario Sadras de Radiográfica en la Plaza del Congreso.
9: Quisimos estar aquí para hacernos presentes, seguir mostrando la temática que sigue siendo desoída totalmente por este gobierno, que presenta, según ellos, un proyecto superador como palabra, pero se han tragado muchas cosas que la ley de emergencia tenía. En una de sus dejan fuera la atención de ciertas personas con discapacidad que tienen pensiones. O sea, hay muchas cuestiones que para hacer, pero ellos siguen diciendo que es superador. Nosotros hemos hecho críticas de punto por punto, pero algunas cosas agregaron y otras no. Así que venimos hoy para hacer fuerza, que la sociedad siga conociendo que de parte de este gobierno no han cumplido con la ley como estaba y ahora dice que van a ser superadores. Yo digo que van a ser superadores para seguir haciendo las cosas mal, ¿sí?

0: Y también estarán presentes en las movilizaciones de hoy frente al Congreso y en el resto del país las organizaciones que agrupan a personas que alquilan. En este caso, el motivo concreto es que se logre el rechazo del decreto 70 del 2023 que, entre otros puntos, derogó la ley de alquileres y puso a los inquilinos a merced de las inmobiliarias y propietarios. Así lo explicó en declaraciones a Radio Aijuna la integrante de la Asociación Platense de Inquilinos, Karina Chiapa.
1: Absolutamente, sí, sí. Yo creo que es un primer paso. Había cuestiones de la ley de alquileres, por supuesto, como el índice de actualización, uh-huh. Con el que nunca estuvimos de acuerdo, por supuesto, porque fue un gran perjuicio para nosotros con el tema de la inflación, la actualización. Pero uh-huh. bueno, siempre digo lo mismo, ¿no? Incluso la peor ley es un marco protectorio, claro. Que no tenerla. Uh-huh. Entonces, nosotros convocamos, vamos a marchar para que se caiga el DNU 70, por supuesto, porque nos permite volver a un piso mínimo de protección para el inquilino, uh-huh. como el tema de la duración de los contratos, la prohibición de alquilar en dólares. Entonces, ese piso mínimo de protección que teníamos los inquilinos y en el cual nos quedamos y que nos deja hoy en la situación en la que estamos, como uh-huh. al borde de la calle.
0: Y mientras tanto, como decíamos, la oposición va a intentar sesionar desde las 14 en la Cámara de Diputados, pero es difícil que se pueda conseguir el quórum. En el temario de la sesión especial pedida para hoy está el rechazo al decreto de necesidad y urgencia 70 de 2023, también la prórroga de la ley de emergencia en discapacidad hasta 2027 y el proyecto de alivio para familias sobreendeudadas. Se necesitan, para que la sesión sea posible, que al menos 129 diputados y diputadas se sienten en sus bancas. Esto debería ser a las 14, tienen media hora para conseguir. El presidente de la Cámara, en caso de no conseguirse el quórum, habilitaría simplemente las expresiones en minoría, los discursos. Vamos. El rector de la Universidad Nacional de Río Negro, Anselmo Torres, aseguró que muchas universidades ya están al límite de no poder seguir funcionando. En declaraciones a Radio Encuentro de Viedma, Torres describió el panorama generado por el incumplimiento de la ley de financiamiento y también cuestionó que el proyecto de presupuesto 2027 no incluya los recursos necesarios para aplicarla, mejor dicho, que incluya 4 billones menos que lo que necesitan.
2: Muchas universidades ya estamos al límite.

0: esto es que no apruebe el proyecto de presupuesto que elevó el gobierno, que es 4 billones de pesos menos que lo que necesitamos para el cumplimiento de la ley. El cumplimiento de la ley es solamente restituir lo que perdimos por la inflación con respecto al presupuesto del noviembre de 2023. No es un incremento de presupuesto, es simplemente restituir lo que perdimos. Por lo tanto, lo que decimos a nosotros, al Parlamento, es cumplan con la ley que ustedes mismos sancionaron. Por lo tanto, incorporen al presupuesto todos esos recursos.
1: Anselmo Torres, el rector de la Universidad Nacional de Río Negro y también vicepresidente del Consejo Interuniversitario Nacional, que agrupa a los rectores de todo el país. Declaraciones a Radio Encuentro de Viedma.

0: estuvo marcada por la defensa de la tierra y el agua, los derechos de las mujeres y el fortalecimiento de la organización campesina e indígena para articular las luchas en todo el país. Glinda Carrizo, delegada nacional de la Comisión Política de Sudamérica en la CLOC Vía Campesina, comenta sobre cómo se da esta articulación.
1: Este año, la primera vez que hacemos un encuentro de mujeres de la CLOC Vía Campesina, donde, bueno, aspirábamos a que las 5 organizaciones estuviéramos aquí. Estos últimos tiempos hemos tenido varias causas penales, compañeras que han estado procesadas, han ido a juicio, ahora estamos esperando que otra compañera también le pongan la fecha para un juicio por usurpación de su propia tierra, y es una compañera de la comunidad indígena, después comunidad indígena que tienen su territorio demarcado con la ley 2660 y que están con orden de desmonte, y bueno, y eso es un conflicto que también nos están ocupando, preocupando, porque si esto se da en el marco de la posibilidad de la extranjerización de las tierras, ¿no? Los desalojos exprés, los permisos exprés que se hacen esto, es como, bueno, si no lo frenamos ahora, nos van a venir con todas, ¿no?
0: Por su parte, Katy Suárez, integrante del Movimiento Nacional Campesino Indígena, comenta sobre las dificultades y desafíos para sostener la producción y la vida cotidiana en el campo.
2: Cuesta sostener la vida, comer en nuestros territorios, poder mantener nuestros animales, nuestros cultivos, porque no tenemos agua, porque nos quieren sacar de nuestras tierras. Al no tener agua no tenemos cómo mejorar las pasturas para que los animales sigan creciendo, reproduciéndose y pudiendo tener un mejor vivir en el campo. Repudiamos la ley de tierra que nos está desalojando en distintas partes del país, repudiamos los femicidios, repudiamos el chineo, estamos hartas de que los caciques varones, quienes tienen que proteger a las infancias, a las mujeres y a las adolescencias de las comunidades, terminan siendo los opresores y hasta violadores de nuestras niñas y nuestros niños, nuestras infancias. Ya no vamos a seguir esa lógica y estamos trabajando hace muchos años para transformar esos sentires en las mujeres.
0: Desde La Valle, Mendoza, reportó para el informativo Farco, Daniela Nievas, de Radio Tierra Campesina.

0: Información deportiva en el noticiero de Farco, porque se juega desde el sábado en nuestro país el Mundial de Fútbol en Sillas de Ruedas Motorizadas. Nos informa nuestro compañero Iván Alday.
1: El Mundial de Fútbol en Sillas de Ruedas Motorizado se jugará en nuestro país y Tapia respaldó a la selección. A días del inicio de la Copa del Mundo, el presidente de la AFA, Claudio Tapia, recibió N6 a la selección argentina de fútbol en silla de ruedas motorizado o Power Chair, de acuerdo a su terminación en idioma inglés. El plantel estará integrado por Kalen Mansur, Juan Bautista D'Angelo, Valentino Zagarelli, Ever López, Manuel Zubairán, Nicolás Quiquén, Santiago Rosena y Lorenzo Lipari, quienes recibieron la indumentaria oficial de los seleccionados nacionales. La quinta edición del Mundial se jugará desde este sábado 17 hasta el 23 de octubre en el Parque Olímpico de la Ciudad Autónoma de Buenos Aires, sito en la Avenida Roca 5252, con acceso libre y gratuito. Será histórico, por primera vez se disputará en Argentina y en el continente americano con 10 selecciones participantes. El Power Chair Fútbol es un deporte mixto de alto rendimiento en cancha cubierta, con 4 jugadores por equipo en sillas motorizadas, 3 de campo y un arquero. Deportes, Noticiero Nacional de Farco, Iván Alday.
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0: Y hasta aquí llegamos con el informativo Farco por hoy, jueves 15 de octubre de 2026. Cristian Torres estuvo en controles, Pepe Frutos en la conducción y las radios que integran Farco en la producción. Volvemos mañana, que tengan buen resto del día. Chau.
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1: El genocidio de los pueblos originarios de la Patagonia.
0: Lo narra el profe Silvio Winterbaum.
1: Hacia 1860, desde Inglaterra y el resto de Europa, había una gran demanda de las lanas y cueros que se producían en nuestro país. Fue entonces que los sectores dominantes decidieron apropiarse de muchas más tierras para hacer crecer ese enorme negocio. También les preocupaba la posibilidad de que el gobierno de Chile avanzara sobre las tierras de este lado de la cordillera. Los grandes estancieros prestaron dinero al gobierno para equipar al ejército con todo lo necesario y adueñarse completamente de los territorios de La Pampa y la Patagonia. En 1876, Adolfo Alsina, ministro de Guerra de la Nación, envió tropas para ocupar casi todo lo que hoy es la provincia de Buenos Aires, y en los años siguientes se internó en lo que hoy es La Pampa, llevando adelante una política de negociaciones y construyendo una zanja defensiva de más de 300 kilómetros de largo. Poco después, con Julio Argentino Roca, la política cambió y el gobierno decidió avanzar por la fuerza de las armas. Así fue que entre 1879 y 1885, el ejército argentino realizó las expediciones conocidas como Conquista del Desierto y ocupó toda la Patagonia.
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1: No sabemos exactamente cuántos habitantes había antes de las campañas militares, y por eso es imposible hablar de un número de víctimas directas. Casi no hubo batallas. Se trató de una cacería, porque el ejército tenía armas mucho mejores. Muchos miles murieron, otros lograron escapar hasta Chile. Algunos prisioneros los llevaron como soldados al ejército, o a trabajar en las estancias de los ganaderos de Buenos Aires, a los cañaverales de Tucumán, o a picar piedras a la isla Martín García. Las calles empedradas de la ciudad de Buenos Aires son el resultado de ese trabajo esclavo. Los niños y las niñas fueron regalados. Algunas mujeres fueron llevadas para trabajar como sirvientas en las casas de las familias ricas. Los diarios de la época llamaban a las acciones militares del ejército guerra contra el indio. Pero tal guerra nunca existió. Los crímenes que el ejército argentino y los estancieros patagónicos llevaron adelante contra los pueblos originarios constituyeron un genocidio. ¿Por qué? Porque ellos tomaron y llevaron adelante la decisión de exterminar a estos pueblos y aniquilar su cultura. Los hechos confirman esto. Casi no hubo enfrentamientos armados entre el ejército y los pueblos originarios. En muchos casos el ejército atacaba directamente a las tolderías donde solo había mujeres y niños cuando los hombres no estaban. En otros se trató directamente de fusilamientos, como los que llevaron adelante, entre otros, el estanciero José Menéndez y Alexander McLennan en Tierra del Fuego. Las familias apresadas eran dispersadas y las madres separadas de sus hijos, de 2, 3 y hasta 8 años, para que no se reprodujera su cultura, sus conocimientos, sus tradiciones. Unos y otros eran entregados por separado, como mano de obra esclava, incluso publicando avisos en los diarios. Grupos enteros fueron enviados a los ingenios azucareros del norte del país. Existieron varios campos de concentración en cercanías de las actuales localidades de Balcheta, Junín de los Andes, Carmen de Patagones, Chichinales, Rincón del Medio, Malargüe, la isla Martín García. Allí murieron de hambre y enfermedades gran cantidad de mapuche y tehuelche e integrantes de otros pueblos. Las campañas militares para expulsar a los pueblos originarios de sus territorios, llamadas Conquista del Desierto en Argentina y Pacificación de la Araucanía en Chile, ocurrieron casi en forma simultánea. En Chile finalizó en 1881, en Argentina en 1885. En ambos casos, dijeron que los pueblos indígenas representaban a la barbarie frente al progreso que venían a traer los nuevos estados. Pero el verdadero propósito fue apropiarse de sus riquezas para insertar, a los nuevos países en formación en el orden económico mundial de esa época como proveedores de productos agrícolas, ganaderos, forestales y mineros. En este sentido, el periodista e historiador Pedro Cayuqueo nos plantea en relación a lo sucedido. Acá había una sociedad muy avanzada, rica, ganadera, comerciante, con vastos territorios, con abundancia. Así lo relatan los cronistas que la recorrieron de punta a punta. Una sociedad de bienestar, muy poblada, que tenía las mejores tierras para el cultivo y los mejores ganados del cono sur de América. Esto motivó que dos repúblicas que estaban en formación decidieran invadir a estos vecinos que gozaban quizás de una bonanza económica que ameritaba una invasión militar. El resultado fue, además del genocidio y el despojo de sus riquezas, la división artificial y forzosa del pueblo mapuche y de su Juanmapu, histórico, en dos estados-nación diferentes, la desarticulación de su organización social y territorial y la imposición por la fuerza de la cultura de los vencedores.
0: Hasta aquí compartimos un nuevo episodio de Pensar la Patagonia, un podcast con temáticas patagónicas que permitan reflexionar desde el presente sobre la historia, los protagonistas, la economía, los pueblos originarios y la actualidad de nuestros territorios patagónicos. Pensar la Patagonia es una producción de la editorial Pido la Palabra, guión y conducción, el profesor Silvio Binderbaum, producción general, edición de sonido y locución, quien te habla, Fernando Barraza. Todos los títulos de nuestra editorial se encuentran en nuestra web, enseñarlapatagonia.com.ar, y en nuestras redes sociales, Pido la Palabra, YouTube, Facebook e Instagram. Allí es posible acceder al catálogo y a bibliografía y videos de libre acceso sobre los más diversos temas de nuestra agenda, que es, por supuesto, la de nuestros territorios. Hasta un próximo episodio. Nos volvemos a encontrar dentro de muy poco por esta misma vía.
2: La ESI anda diciendo.
3: Taller de ESI del profesorado de educación secundaria.

aula, en casa, en la calle. La educación sexual integral no se trata solo de aprender sobre el cuerpo. Se trata de aprender a cuidarlo, a respetarlo, a respetar al otro. Desde el año 2006, la ley 26.150 garantiza el derecho a recibir educación sexual integral en todas las escuelas del país, públicas y privadas, desde el nivel inicial hasta el nivel superior. Pero hoy, casi 20 años después, ese derecho todavía no está garantizado en muchos lugares. En muchas escuelas, la ESI se reduce a una charla aislada. En otras, ni siquiera eso. Algunos docentes no están formados, algunos directivos tienen miedo, y algunas familias todavía creen que hablar de sexualidad es corromper. Callar también es una forma de violencia. No hablar también deja huellas. En tiempos donde las redes, los medios y los discursos de odio crecen, la ESI es más necesaria que nunca. Para construir un pensamiento crítico, para prevenir abusos y para promover el respeto por la diversidad. Entonces, enseñar ESI es hablar de derechos. Es enseñar a decir que sí, a decir que no. A poner límites, a reconocer emociones, cuidarse y cuidarnos. Y eso es posible si el Estado capacita, si la comunidad acompaña y si las escuelas se animan a transformar. La educación sexual integral es un derecho. Entonces, ¿qué hacemos con la ESI? Explica, habla, informa y actúa.

arañas. Pasito a paso, hilo tras hilo, el araño se acerca a la araña. Le ofrece música, convirtiendo la telaraña en arpa y danza para ella, mientras poquito a poco va acariciando hasta el desmayo su cuerpo de terciopelo. Entonces, antes de abrazarla con sus 8 brazos, el araño envuelve a la araña en la telaraña y la ata bien atada. Si no la ata, ella lo devora después del amor. Al araño no le gusta nada esta costumbre de la araña, de modo que ama y huye antes de que la prisionera se despierte y exija el servicio completo de cama y comida. ¿Quién entiende al araño? Ha podido amar sin morir. Se ha dado maña para cumplir esa hazaña. Y ahora, que está a salvo de su saña, extraña a la araña.

0: Vamos bien, ¿eh?
1: ¡Ay, qué suerte! ¡Qué nervios!

Norberto Fimpel en el saxofón, invitado de honor.

0: ¿Está José? ¿Está Jorge?
1: Es la hora 19:58.

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